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1: Qué grave que se está por venir. Bueno, amigos, nos encontramos aquí en la orilla del río Pilcomayo. Estamos en Angosto de Villamonte. Y bueno, estoy mirando aquí los pescadores cómo están pescando para abastecer a todo el país. Saben que todos queremos comer pescadito cada año que sube. Pero hay un problema muy grave que se está por venir, que va a afectar todo el río Pilcomayo. Todo, hasta la parte de Argentina, Bolivia, todos los que están cerca del río Pilcomayo, ¿no? Que es un proyecto de una represa muy grande que está por hacer en un río que se llama el río Pilaya, que va a bajar totalmente el caudal del Pilcomayo. Todo, hasta la parte de Argentina, Bolivia, todos los que están cerca del río Pilcomayo, ¿no? Que es un proyecto de una represa muy grande que está por hacer en un río que se llama el río Pilaya, que va a bajar totalmente el caudal del Pilcomayo. Es el proyecto hidroeléctrica Carrizal. Así que, bueno, yo, si es que este video llega a mucha gente que vive cerca del río, que se beneficia del río, por favor, pónganse ahora a defender, nos defendamos entre todos, porque si no lo frenamos ahora, el perjuicio va a ser re grande, porque va a afectar el caudal del río. Ustedes saben que este río llega al bañado de la Estrella, donde sale el pescado aquí a este río, y con esa represa lo van a trancar y va a bajar el caudal del agua. Tal vez va a haber solo piedras.

0: Victoria Donda, Margarita Stolbizer, Nilda Garré, Máximo Kirchner, entre muchos otros, votaron en contra. Entonces, cuando vos tenés, no es que no se hace, se intenta, se lleva al Congreso, después la tienen que votar. Más allá de que después esto se pudo hacer ley, igual tuviste un montón de gente que votó en contra, que justifiquen por qué votaron en contra, cuando toda la sociedad debería estar de acuerdo en que esto sea así. ¿Cómo van a tener privilegios? ¿Cómo van a poder tener salidas transitorias? Tengo que vivir mujer, lo que fuere, no importa el género. El tema es el delito que cometieron.
1: Gente así tiene que terminar y pudrirse en la cárcel, que realmente la cadena perpetua exista.

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8 de la mañana con 10 minutos. Tomando unos mates acá en la radio. Haciéndote compañía a vos. Aquellos que se levantan temprano, ¿no? Aquellos que se levantan temprano a disfrutar de la buena música. A disfrutar de la simpatía, ocurrencia de este programa que le ponemos buena música, ¿no? Porque tanta noticia, la verdad que últimamente las noticias son feas las que pasan, ¿no? Caso de esa nena que la mataron, de tantas cosas que pasan. Y a veces disfrutar de buena música viene bien también para tus oídos. Para tu corazón, de ponerle buena onda a la vida, por mal momento o por buen momento que uno pasa también, ¿ah? Acá estamos en la popular, en la 89.9. Ya solucionamos el problema de la aplicación. Ahí lo estamos molestando a mi amigo DJ Emilio, que él es el capo de la tecnología, ¿no? El que sabe, sabe, ¿no? Me vas a escuchar la voz nada más. Pero la música ya en un ratito viene el técnico. Y va a solucionar y vamos a continuar como siempre hacemos con el programa, con la partecita esta romántica de la mañana de la popular. 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Vos sabés que no podíamos prender la radio esta mañana. Anoche la apagué porque, bueno, a veces uno necesita apagar la radio por el tema que uno se tira a dormir y hace, sube y baja la tensión y a veces por ahí los equipos de la radio como que se hacen daño, ¿no? Se dañan, como se dice. Y bueno. Hoy la quise prender y no prendía, no sé qué pasaba. No sé qué pasaba con la radio esta mañana, pero la prendimos medio un poquito tarde, ¿no?

Por ahí algunos que se levantan temprano y pusieron la radio, estaba apagada y bueno, ahora ya estamos en el aire nuevamente con la popular.

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Bueno, Moni, estamos saliendo a la voz, nada más, esta voz fea que tengo. Ya vamos a solucionar el problema que tenemos acá, Moni, dale. Qué lindo que está la mañana ¿para qué está linda la mañana? ¿Eh? Decime vos, ¿para qué está lindo la mañana? ¿Para tomar mate calentito? ¿Cómo anda doña Cristina? ¿Cómo anda don Ramón? Saludos para ustedes. Le mando un fuerte abrazo. ¿Ya se levantó la Patricia o no? ¿Ya se levantó la Noemí o no? ¿Están disfrutando de la del día, de la mañana, que está lindo para estar durmiendo, el que no trabaja, ¿no? ¿Eh? Está lindo para hacerte, ¿eh?

Qué bárbaro, qué temas son estos, ¿no? ¿Qué temas son, eh?

¿Cómo anda la barra de mi amigo el mono capellán? ¿Cómo anda la barra de mi amigo el mono capellán? ¿Todo bien? Buen día, ¿eh?

¿Qué dice mi locutor del fin de semana? No apareció más, ¿no? No apareció más el cuñado, hermano. ¿Eh?

No se escucha nada, pero la aplicación sí, ya viene mi amigo el DJ Emilio, me lo va a solucionar, así que van a poder disfrutar de toda la programación de la radio popular, ¿eh?

¿Qué hace el cuñado? ¿Qué dice mi hermana? ¿Mi sobrino ya se levantó? ¿Eh? ¿Ya se levantó el sobrino? Saludos para Feruco, para Sabino, para Uchi, para Daniel, para Coca, para Monito, Capellán y toda la barra. Le mandamos el saludo. Para la Moni, que me escucha la voz nada más, la música no, no.

¿Qué dice mi amigo Waldo? ¿Que fue a trabajar el cuñado o no? No se trabaja cuando está lloviendo, ¿no? Hay algunos albañiles que no trabajan cuando llueve tampoco. Algunos sí, algunos no, dirá un amigo. ¿Qué dice mi amigo el Mina Carranza? Le mando saludo al Mina Carranza.

0: andate, Paoli, andate, porchi!
1: Mi hermano, va a hacer pues sacra la mierda, hacer cita de grupo, hacer. Pero mi compañero le paró antes y.
2: Sí,
1: mi
2: hermano, en todo el radio, mi amigo, de vuelta, yo. No, sí, me quema, en todo el radio, mi amigo,

Debe estar durmiendo, locutor, ¿no? Debe estar durmiendo. Mi locutor debe estar durmiendo, hermano. El sábado era cuño de todo, ¿no? Bueno, buena música acá en la mañana de la popular. Ya vamos a solucionar el problema de la aplicación. Aquellos que están acostumbrados a escuchar la radio, o aquellos que no son de acá, son de otro lado y la escuchan la radio a través de la aplicación. Así que ya solucionamos, ¿eh? Mil disculpas, ¿no?

8 de la mañana con 28 minutos. ¿Qué dice el primo Tofolín? ¿Cómo va ese equipo para el ciclón, el equipo de los seños? Buen día, buen día, buen día. Te quiero, te quiero. Recuperó las Malvinas con todo, ¿no? Saludo para María que está escuchando la radio. Gracias. Ya pongo, ponete unos temas románticos, me dice María. Pero, ¿qué tema te gusta, María? Ustedes son los que tienen que me decirme qué música. O qué tema. La música de Armando Marcelo me pide Don Ramón, ya lo vamos a poner algo de Armando Marcelo. Ya vamos a poner música de Armando Marcelo, ¿qué más me pide? No,

Tan, tan, tan, tan, tan, tan, tan. 476533 es el número de teléfono para que ustedes se comuniquen con nosotros, ¿sale? 476533, estamos acá en La Popular.

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2: Acepta, acepta la entrada para poder ir a esa puerta.

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0: ¿Qué me van a regalar para mí? Yo quiero, a ver, ¿qué quiero yo para el día de papá?
1: 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El swing me agarra.
0: Acordesen, no tienen que acordarse de papá, ¿no?
1: 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Ven y mueves tu cintura, ven y mueves tu cadera, remenea todo tu cuerpo.
0: Se viene el mundial, se viene el mundial. 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Hacer un movimiento sexy.

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2: Qué linda mañana para decirle algo a la mujer, ¿no?

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2: ¿Qué dice DJ Ruperto? ¿Cómo está la mañana? Linda mañana para trabajar, ¿eh? 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
2: 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Ahí está el popular Curuncho 2027.

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0: ¿Qué dice la gente de la Carnicería San Martín? ¿Todo bien? 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
0: La gente de la Mueblería Los Primo 2, también saludo para mis amigos de la Mueblería Los Primo 2.
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2: ¿Qué opina el Día del Padre?
3: Pues yo opino que deberían quitar el Día del Padre y poner el Día del Padrastro, porque son los que crían los hijos cuando los papás no son capaces de criarlos.
2: Ah, pues yo opino que deberían quitar el Día de la Mamá y poner el Día de la Abuela, porque son las que crían los hijos mientras las mamás salen a buscar padrastro. ¿Usted qué opina del Día del Padre?
3: Pues yo opino que deberían quitar el Día del Padre y poner el Día del Padrastro, porque son los que crían los hijos cuando los papás no son capaces de criarlos.
2: Ah, pues yo opino que deberían quitar el Día de la Mamá y poner el Día de la Abuela, porque son las que crían los hijos mientras las mamás salen a buscar padrastro.
4: Mi amor, regáleme una camisa para el Día del Padre.
5: ¿Y las otras?
4: Me van a regalar celular, tablet y reloj.
0: ¿Qué me van a regalar para el Día del Padre a mí? No se olviden de Juan Verón. No.
4: Mi amor, regáleme una camisa para el Día del Padre.
5: ¿Y las otras?
4: Me van a regalar celular, tablet y reloj.
0: ¡Cálmate! ¿Y el regalo para papá dónde lo puedes encontrar?
6: Acá estamos, mi hermano, preparándonos, laburo para ir al padre, para vender, unos regalos.
0: Claro.
6: Unos cintos, unas billeteras, estamos armando acá unos llaveros.
0: Claro, ahí está, cintos, billeteras, llavero, ahí el cuchillo, todo arma el mejor artesano de todo Anta Salta. DJ Ruperto. Búscame una música de Montecristo que vamos a poner, dale. ¿Puede ser DJ o no? ¿Eh? 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

0: Che, la siento rara la hierba esta, ¿no? No sé qué pasó con la hierba. Muy fuerte la siento. Alguien que me... Che, ¿quién me recomienda una buena hierba para tomar nomás? Yo no soy muy... No sé cuál hierba es buena, en serio.
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0: Alguien que sepa de hierba que me avise qué hierba tengo que comprar, ¿no? No me gusta la hierba fuerte esa.
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0: Esta está amarga, hermano.
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0: Saludo para la gente de Rodividrio.
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0: 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Le mando saludo a ustedes. Gracias por escuchar el programa, Gracias. Ya le vamos a preguntar a mi amigo el zurdo Ledesma o alguien que sepa de hierba, ¿qué hierba tengo que comprar para tomar unos mates? Sea livianita nomás la hierba. De esas que te hacen bien la... El estómago, ¿viste? Hierba compuesta, ¿cómo se llaman esas? ¿Eh? Yo no tengo ni idea, mirá. 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
2: Hola, pues mira, la hierba que yo tomo para que vos tome puede ser la verde flor o la hierba tal. Esa es la más rica.
0: Bueno.
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0: Verde flor, bueno. Ah, esas son las hierbas más ricas.

0: ¿Qué dice la Juanita Serrano? ¿Cómo está, Juanita? Buen día, buen día, buen día, buen día.
1: Que aquí no ha muerto nadie, salud.
0: Buen día, don Juan. Saludo para Ramón Verón. Acá estamos tomando unos amargos. La yerba pla. La yerba playedito, así.
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0: O la que vende palo. Bueno, también aguanta la gente de Arenal. Saludos para los verones.
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0: Gracias por el consejo, ¿eh? Ya vamos a buscar esa yerba, en serio. Gracias. No, la verdad que me tienen que enseñar ustedes. Yo antes no sabía ni lo que era tomar mate, mira.
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0: Y me acostumbré a tomar unos mates, así, viste que a veces vos te acompañas, sí, te acostumbras de grande. No sabes preparar los mates porque dice. Yo por ejemplo no sé cebar mate, no sé si tengo que cebar mate para algunos amigos o algunos familiares, qué sé yo.
1: Bailando.
0: Yo creo que sería un fracasado para cebar unos mates.
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0: Tendría que aprender cómo se ha de preparar un mate, ¿eh? Ya vamos a aprender, ya vamos a aprender.
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0: ¿Vos sabés cebar mate o no?
2: Ay, Quimbaré Toro.
0: Ah, ¿vos te gusta tomar el mate, ah? ¿Eh? ¿Qué onda con vos?
2: Ay, Quimbaré Toro.
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0: ¿Qué dice la gente de Carnicería Virgen de Urcupiña? Que me hagan un mensajito a los changos ahí. Todo solucionado. 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
0: Ah, bueno, gracias, gracias, gracias.
1: Salud.
0: Gracias por esos consejos a los masteros.
1: Salud.
0: A la gente que saben de mate.
3: Bueno, cuando vamos al río, vamos a tomar mate, se va una mano. Comamos asado y vamos a cenar con los mates. Nada de alcohol, nada de vino.
0: Cero.
3: Mate nomás, mate se va a hacer.
0: Cero.
3: Mate y tortilla nomás.
0: ¿Cómo se llama Caluchín y cuál es el otro que siempre van al río y toman mate? Caluchín y. Ay, no me acuerdo, Ellos van al río, cero alcohol, llevan una.
1: Es el mismo que antes.
0: Cuando van al río, llevan una pava, tortilla, yerba y toman mate, no van a orillar el río. No, hay otro que si no llevan alcohol no pueden ir al río, ¿no?

0: Juana, acá tomándonos mate. Vení, te invito a tomarnos mate. Cebo de más rico el mate.
1: Bueno.
0: Con poleo, con todos los yuyitos, digo. Vení, tomarnos mate.
1: Bueno.
0: Con Lorena y el mate colegio.
1: Bueno, ya vamos a tomar un mate. Che, dice que a los mates también lo ponen yuyito para el amor, ¿o no? ¿Cuál es la onda? Vos que tenés experiencia.
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1: ¿Qué dice la gente del barrio? El empuje, Elsa, Elsa.
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1: Dice que en el mate le ponen yuyito para el amor, ¿no?
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1: Calmate, Serrano.
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1: 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Dice que en el mate le ponen yuyitos para el amor, ¿puede ser o no? ¿Cómo eso? ¿Saben o no saben? Dice que la Lorena le pone yuyito para el amor para el mataco leg y por eso él no lo deja, ella dice.
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1: ¡Cálmate!
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1: ¡Roja! ¡Cálmate, Roja!
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0: 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Y nada más. ¿Ok? Ya me están enseñando cómo preparar el mate acá.
4: El mate. Mira, tengo.
0: Hablando de mate, el artesano Ruperto tiene para vender mates, tiene para vender cuchillo, tiene que para vender billetera, tiene para... ¡Oh, de todo! ¡Cinto! Ruperto Sarmiento tiene cinto. Si vos querés regalar un cinto a ella, con la inicial o con su nombre, también te lo hace, ¿no? ¡Cálmate! ¿Le querés regalar un cinto a mi primo? Ponele su nombre o poné tu nombre. O las iniciales de la... de tu nombre y del nombre de él, obvio.
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0: 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Se viene el Día del Padre.

0: ¡Se viene el día de papá!
1: Mi amor, regáleme una camisa para el día del padre.
2: ¿Y las otras?
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0: ¡Cálmate! ¿Qué dice la gente de la... de Pensi Pollería, Steffi, todo bien?
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0: ¿Qué dice el pronóstico? Ya te digo.

0: Saludos para la Patricia que ya está con la radio a todo volumen en su casa. Está resfriada, Patricia. Mi ex vecina dice que está un poco resfriada. Bueno, ¿qué hay que hacer? Hay que tomar miel con limón. ¿Cuál es bueno para el resfrío? Miel con limón. Buen día, ¿me pasás un tema de Rule la Escala? Te escucho mientras limpio. Muy bien.
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0: Así me gusta mientras estén limpiando que me escuchen.
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0: ay, quiere que ponga música romántica a esta hora. ¿Qué hacemos?

0: ¿Cómo decís que no te escuché? ¿Cómo decís, amigo?
1: Che, aquí se gorrean.
0: No, deja de joder, anda a dormir, anda a dormir. No hablé de gorreada, acá no se habla de esas cosas. Este programa es cero puterío.

0: ¿Qué más me piden por acá? Música de Bronco, música de Sebastián. Bueno, pone el romántico. Quiere unos temitas románticos. Pone el romántico. Adal dice que van viajando. Está lindo para viajar. Y está lindo para escuchar música romántica, me dicen por acá. ¿Eh? Complicado tan aquello que se van al campo 15 días más y llueve peor, ¿no?
1: No, hace como un mes más o menos me han carnerío. Me han corrido como han querido porque yo me echaba con madera de las algo a las 2 de la mañana, 3 salgo a la abuela con el tractor, con que a mí me voy a cargar madera y vuelvo el otro día a las 5 de la tarde, más o menos horas, pariente. Y Víctor González de casa ya no va a poder cerrar, te va lejos la labura, ¿no? Uno se va lejos la labura, lamentablemente. Y bueno, si uno vive cuidando a la mujer, tampoco, no, ¿qué vas a comer? ¿Qué te pone nada? A ver, sí, que después que yo salí para el monte, el otro llega, después los vecinos me avisan, pero ya estaba bien gorrioso.

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2: Hola, mi hermano, muy bueno el programa, muy bueno. Pero los trilladores ya están acostumbrados con el tema ese, che. Jodidos los locutores, se creen que están solitos ahí, no pasa nada, ¿no?

Tienes razón. Uno está hablando acá en los micrófonos, no sabe qué te están haciendo. Y bueno. No se salvan ni los locutores, hermano. No, no se salvan los locutores de la...

9 de la mañana con 42 minutos. Es como el colmo del albañil, como el colmo del locutor, ¿no? Vení, con un show, con un show, con un show, con un show.

0: No se salva ni el locutor, no se salva ninguno de los locutores. ¿Y cuál es el colmo del albañil, Curuncho? Cuando está así fresquito, cuando hace frío.
1: Hola, Juan Verón. Buen día. Amigo, el problema del albañil, ¿sabe cuál es? Levantarse a las 6 de la mañana al tema del invierno y deja la cama en llama. Es el problema del albañil. Colmo, el colmo y el colmo.
0: No, no sé.

0: Che, ¿quién me ha pasado el audio este de Daniel Cuellar que fue a pedir permiso para salir? ¿Quién me pasó el audio este de Daniel Cuellar? Ah.
1: No, en serio, Carmen, yo me voy, yo. Carmen.
2: Bueno, andate,
1: Yo me
2: andate,
1: voy,
2: andate.
1: no, no. Anoche no sé hace cuánto que no salgo. Si no salgo nunca, salgo. Poquito salgo nomás. Yo me voy, me hace frío, pero no importa. Ahí están los chamos, ya están por ahí, ya. ¿Qué puedo ir? ¿Me deja? Habla.
2: No, no va, salí, ya te dije que no, no.
1: ¿Por?
2: ¿Por qué no? ¿Qué? ¿Yo me he muerto porque yo no salgo?
1: Y no,
2: No,
1: pero...
2: no, sigo viva.
1: Pero está lindo para tomar algo, una bebidita blanca, algo de eso. ¿Qué de eso?
2: Bueno, andate.
1: ¿En serio me deja?
2: Andate, andate.
1: ¿Y pero después qué va a pegar?
2: Sí, tú vas a ser chica, ya, a ver.

0: Vayan a dormir. Ahora que está lloviendo, quieren trabajar. Cuando no llovía, no trabajo en la puta vida. Cago en la mierda.
1: Bárbaro, che. Che, buscame la fuerza norteña, mis amigos de Tartagal, dale, que quieren venir a González. Ya voy a hablar con Pingüino, O con cualquiera que hagan baile acá, que lo traigan a la fuerza norteña. Tocan bien estos chicos. Decile a Coruncha que siga llevando los quesos nomás, que siga buscando los quesos de allá de Santiago, dice.
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1: ¿Qué tal lo va en el rancho? No.
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1: No le digan así a mi amigo Coruncho, que es laburador, hermano.
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1: Trabajador, el tonto.

Che, ¿alguien tiene novedad de mi locutor que vino a hacer programa el sábado? Comimos asado, comimos locro, no apareció más el locutor de la popular, ¿no? El locutor de los días sábados, ¿no? Bueno, basta de palabra. Estos chicos son de Tartagal, hacen muy buena cumbia. Se llama La Fuerza Norteña. Y ojalá pronto lleguen por acá por Joaquín B. González. La Fuerza Norteña.

0: duele mucho a mí, me duele mucho, no es que me tengan lástima, pero yo digo la realidad, la verdad. Me han estado mandando hay mensajes, algunos comentarios diciéndome, che, usted Rito, ¿por qué no estudiaste? ¿Por qué no estudiaste? Y así te dejaste la loma todavía en el sol. Me da mucha pena decirlo realmente porque, bueno, yo ya tengo 20 años y no puedo creer, yo no puedo creer, loco, que a mis 20 años de edad, te lo dice ya, a ver, mi mamá, mi papá, o sea, mi papá ya tiene 50 años, o sea, mi mamá tiene, ya va a tener 50 años, loco, y hace unos 2 meses atrás, ella, mi mamá estaba trabajando al par mío, loco. Yo tengo 20 años, mi mamá tenga 50 años, en la locura que esté trabajando conmigo en el campo, chavo, con 40 grados de calor. Y por eso, digamos, la razón que todos los días me la pelo el lomo aquí en el campo, queriendo, o sea, realmente quiero sacarlo de eso, mi mamá, mi papá. Muchos no lo entienden, yo sé que muchos no lo entienden, muchos no lo entienden. Bueno, yo tuve un auto, tuve que sacrificar mi auto, venderlo, para poder tener capital y no sé, quizás a fin de año consiga ponerle algún negocio para mi mamá, porque mi mamá se fue. Yo tengo 50 años y no está bien que mi mamá esté estado en el campo. Es una cosa bien, pero bien dura. Bueno, yo siempre soy de humor, pero también me parte el alma que mi mamá trabajé al par mío, yo soy 20 y ella 50 que trabajé al par mío, y no, está bien. Por eso, bueno, yo voy a seguir dándole duro hasta fin de año, hasta poder tener más capital y después poner un negocio para mi mamá. Es lo único que enseño, lo primero que quiero hacer es todo por mi mamá, y bueno, después veo lo mío.
1: Bien ahí, hay que ayudar a mamá, Bueno. Este chico trabaja a la par de su mamá, tiene 50 años su mamá y sigue trabajando para mantener la familia. ¿Qué dijo él? Que le quiere poner un negocio para que su mamá no siga trabajando así como la está trabajando.

0: 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Si el tiempo está lindo, está lindo para escuchar esta música.
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0: 10 de la mañana con 10 minutos.
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0: Bueno, Lorena, escúchame, ¿vos querés lavar la ropa? Aprovechá para lavar la ropa el día jueves y el día viernes, ¿sí? Día jueves, hoy estamos en martes recién, mañana miércoles tenemos el 70% de lluvia para mañana miércoles, ¿ok? Para el día jueves no nos marca, el día viernes tampoco, el día sábado nos marca el 80% y el día domingo el 90% de lluvia, o sea, aprovechá mañana si está lindo, jueves o viernes más que nada. ¿Eh? Así que ponete a lavar la ropa del Mataco Negri ahí, ¿no?

0: Vos, amigo, Martincito, Álvaro, hermano.
1: Pará, ¿cómo que el domingo?
0: El locutor que tenía el domingo, Juan Merolo. Vos, amigo, Martincito, Álvaro, hermano. El locutor, hermano. Ese es el locutor de Juan Merón.
1: Claro, pero ¿por qué el domingo?
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0: Qué locutor, hermano.
1: ¿Cómo?
0: Qué locutor que ha tenido tu amigo Juan Merón. Qué locutor, hermano.
1: Qué locutor. Pero yo creo que el locutor tuvo el sábado, no el domingo, ¿no? ¿Cuándo vino el locutor a la radio? ¿El sábado o el domingo?

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0: ¿Qué radio están escuchando ahí?
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Hola, deseo mandar un saludo para una persona que hoy está cumpliendo sus maravillosos 15 años. Ella se llama María Ocaranza. Le deseo un feliz cumpleaños de parte de Beatriz Ocaranza y familia. Buscale el tema para la quinceañera. Ya le ponemos un tema para la quinceañera, dale.

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¿Qué hacen los trilladores? No pueden trabajar, ¿no? Los que laburan en el campo, digo, miércoles, che. ¿Y los locutores? No se salva uno.

0: ¿Cómo dice el amigo?
1: Che, ¿aquí se gorrean?
0: No, no, no, deja de hablar, sí. No hablé de eso, no hablé de eso.
1: Che, ¿aquí se gorrean? Yo ya tengo las astas forradas, ya.

¿En qué estamos, locutor? Ah, búscame el tema para la quinceañera que lo vamos a dedicar. Que siempre le dedica. Hay una canción muy especial dedicado para una. Para una quinceañera de parte de mamá y de papá, siempre, ¿no? Especialmente de papá. Dice que las mujeres son más. Tiran para los papás, ¿no? Y los hijos varones tiran para las mamás.

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Che, después del programa, después que terminemos el programa nosotros, lo vamos a poner a Angie, ¿no? Hoy arranca a la 1 de la tarde con su programa Angie. Así que seguí la sintonía de la radio, que lo vamos a dejar a Angie que siga con la programación ella.

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1: Buena música acá en La Popular, señores. 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
1: ¿Qué pasó? ¿Qué pasa, Salta?
3: Los salteños y todo el interior del país aportamos 96 mil millones por mes que surgen de los impuestos a los combustibles líquidos, y ellos han tenido reducciones de hasta el 40% de los servicios. Ustedes lo han visto en todos los medios y eso está pasando en todo el interior. Nosotros hoy tenemos una radiografía con tiempo de lo que puede llegar a Saeta. Trabajamos para que eso no ocurra y hemos tomado medidas paliativas, entre ellas duras, pero tenemos que garantizar la previsibilidad del sistema de transporte. Hemos tomado medidas respecto a aumentar la tarifa, racionalizar los transbordos, cobrar el 50%, reducir servicios. Entonces, son todas medidas paliativas. ¿Una sola es la solución? No.
4: ¿Las frecuencias es un alivio para Saeta, para las finanzas de la provincia?
3: Por supuesto, tenemos menos demanda, tenemos 2 millones menos de usuarios. Tenemos 2 millones.
4: ¿La circulación de las personas?
3: Tenemos 2 millones menos de usuarios. Por tanto, hemos reducido un 9%. Hemos tenido una baja de prácticamente en los últimos 2 años de un 25, un 30% de usuarios, y hemos reducido solo un 9%. La proporción es claramente beneficiosa para los usuarios.
5: Esto es un toque que queda encubierto, amor, desde lo político hasta lo social, ¿no? Eso cree la gente.
3: ¿Está bien?
4: ¿Cuándo volvería? Hoy martes, entonces, ¿sigue la restricción?
3: No. Por el momento sí, tenemos que seguir charlando con los diferentes actores, con las empresas, con economía, con las autoridades, para destrabar la situación. A ver, debo decir que nosotros tenemos presupuesto anual todavía asignado, por lo tanto, tenemos posibilidades de gestionar los recursos.
4: ¿Pagaron?
3: Ayer se ha hecho una transferencia parcial, estamos esperando que día a día, porque también hay que entender que los recursos no abundan ni sobran en el país del no hay plata, donde ha caído la recaudación nacional, por ende ha caído la coparticipación y la recaudación provincial. A medida que van ingresando los fondos, es que se van transfiriendo a distintas áreas. Y hay una cadena, y no me voy a meter en este tema porque no me compete a mí, pero el transporte no es la única obligación de la provincia, tiene múltiples.
6: Parece que tiene que dar un paso al costado, Claudio. También suspensión del transporte, y se anunció esto por parte de la empresa. ¿Perdón? Los domingos. Dijeron las empresas que también piensan suspender los domingos.
3: Bueno, vamos a trabajar para que eso no ocurra, obviamente. Nosotros necesitamos que el sistema de transporte, como digo, readecuado, siga funcionando y dando respuesta a los
4: problemas. ¿Por qué paga la deuda entonces ahora?
5: ¿No debería dar un paso al costado si no están garantizando el servicio?
3: Pudiera ser, pero es una decisión del señor gobernador.
4: ¿Cuánto es la deuda entonces si hicieron un pago parcial? ¿Cuánto deben entonces?
3: Nosotros estamos debiendo 25% de la operación del mes de mayo. O sea, estamos debiendo el mes pasado el 25%, que son el cierre del mes de abril, de lo ya utilizado, y el proporcional de anticipo. La determinación la tomaron las empresas, no la tomó Saeta, por eso no lo comunicamos.
7: ¿Cuánto se ahorran las empresas con esta medida? ¿Se ahorran algo, ganan algo o es solamente un reclamo?
3: Es un paliativo, no creo que tenga un ahorro significativo o importante, es un paliativo a las arcas de las empresas. Es de alguna manera racionalizar el uso del combustible disponible.
4: ¿Las empresas que tienen como rehenes a los estudiantes y a las personas que utilizan el servicio?
3: Las autoridades que regulan el transporte, eso lo analizaremos con la MT si corresponde. Nosotros administramos y veremos dentro de lo contractual qué margen tenemos y posibilidad.
4: ¿Corresponde sanción a las empresas?
3: Que estamos trabajando y que nos estamos reuniendo con autoridades para que esto, como en otras oportunidades, digo, esta crisis no es exclusiva de Salta y no es la primera vez que en los contextos difíciles económicos que tiene el país, recordemos que hemos perdido los subsidios nacionales. Bueno, siempre hemos resuelto todos los inconvenientes y lo vamos a hacer de la misma manera.
1: Bueno, un poquito de información de Saeta, Salta. Salta capital.
0: Amor prohibido.
1: Poner el tema para la quinceañera, dale.

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Ponele para la quinceañera, que hoy está cumpliendo sus 15 años. ¡Felicidades!

0: Saludo para la Liz. ¿Así se llama Liz? Bueno. ¿Cómo se llama? Para la Liz, que está escuchando la radio. Bueno, las mandamos saludos entonces mientras trabaja, dice ella.
1: Está mezclando DJ Braca.
0: Mientras trabaja y escucha el programa, dice, así que gracias a todos aquellos que están trabajando y obviamente con la compañía de la Radio Popular.
1: Está mezclando DJ Braca.

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0: Falta poco para que nos vayamos a Santiago del Estero, a Guachana.
1: Estar siempre con Marcelo y la nueva ilusión. Y así nos vamos. Muchísimas gracias.
0: Para todos los peregrinos.
1: Que Dios y la Virgen lo bendiga.
0: Y nos vamos a Guachana 2026. Si Dios la Virgen quiere, Bueno, hablando de Guachana, atención a los peregrinos, aquellos que quieran, aquellos que son albañil o aquellos que no son albañil, quieren ayudarle al albañil. Están haciendo.

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1: ¿Viste que están haciendo en la capilla?
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1: Ahí en la capilla está necesitando albañiles.
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1: En la capilla que están la están haciendo acá en Joaquín B. González, en el barrio Teresa de Calcuta. Capilla Presentación del Señor y la Virgen de Huachana.
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1: Aquellos que quieran acompañar con la construcción.
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1: De lunes a sábado están todos invitados, aquellos que quieren ir a colaborar. Aquellos que saben albañil, obvio, ¿no? O algunos que quieran ayudar también.
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1: Ahí se pueden comunicar con Felipe Luna, ¿no? Que es el papá de Felipito Luna. O se pueden comunicar con la señora Norma Coronel. Y ella lo va a explicar. Aquellos que quieran colaborar, pone un granito de arena con la construcción de la capilla del Señor y la Virgen de Huachana, ¿no?
0: Bendecido Señor, las familias, amén.
1: Por ahí si querés colaborar, qué sé yo, como albañil, como capachero, como ayudante, bienvenido sería, ¿eh? A los albañiles peregrino a Huachana. Ahí te comunica, o te va por ahí por el barrio Teresa Calcuta, ahí la están haciendo la capilla, la están construyendo la capilla, perdón, de la Virgen de Huachana.
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1: Ahí está la Normita Coronel, está Felipe Luna, papá de Felipito.
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1: Que son peregrinos de la Virgen de Huachana, ¿eh?
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1: ¿Cómo anda la Mónica? ¿Cómo anda la familia Parada de Salta Capital? Los peregrinos que vienen de Salta, que van en bicicleta todos los años a Huachana, Santiago del Estero. Saludos.
0: Maravilloso se ve.
1: Señora, me lo dice a Gori que no se olvide de las parejitas, ¿no? Que lleve varias parejas para Huachana, ¿no? Así que así le dice a Gori que lleve varias parejitas para Huachana. Tengo ganas de ir a Huachana la otra semana en la moto. Mira, en serio te digo, no se me dio una gana, mira. Ah, pero solo, ¿qué voy a ir solo, no? Nunca hay que andar solo en la ruta, no, no. ¿Qué dice la Sandra? ¿Cómo está, Sandrita? Dice que la Sandra se divierte con la radio. ¿Cómo es de chamullera, ¿eh? ¿Eh? ¿Cómo es de chamullera, en serio?
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1: ¿Cómo es de chamullera la Sandra, en serio? Bueno, ya sabe, aquellos albañiles o ayudantes que quieran poner su granito de arena con la capilla de la Virgen de Huachana, puede comunicarte con Felipe Luna, que es papá de Felipito Luna, o con la señora Norma Coronel, o te vas directamente a donde están construyendo la capilla de la Virgen de Huachana, que es en el barrio Teresa de Calcuta, ¿eh?
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1: Pasa que no sé si este año me va a tocar trabajar en Huachana. Por ahí a veces uno no.
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1: Uno va y me tocó trabajar varios años, estar ahí a la par de.
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1: Al lado tuvimos, ¿no?
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1: Lindo recuerdo siempre Huachana. ¿Desde cuántos años que voy a Huachana? Yo, uff.
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1: Cuando era así, mira. Cuando era así chiquitito iba a Huachana, ma.
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1: Yo me acuerdo de que sabíamos ir a Huachana con el camión de Pepe Soria. con mi vieja me sabía llevar cuando era chiquito con el camión de Pepe Soria, mirá. Después ya iba en bicicleta, fui caminando, fui de cocinero también a Huachana, sí, me acuerdo. Fui en moto, fui con la banda Lucerito. No, no, muchos años que fui a Huachana.
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1: El anteaño pasado me olvidé las milanesas, el pan casero, todo que me han preparado acá. No, mejor no me acuerdo, mirá. Como una semana anduvimos por Huachana, ¿no? ¿Y ahora qué hacemos?

0: Juancito, buen día. Me estaba enterando que el tucumano, el Checo, se está dando piquito con el mudo Aria, sábado.
1: El Chueco, el tucumano, se daban piquito con el mudo Aria. ¡Jesús! 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

hoy hace un año de un amigo. A ver, ya nos vamos a acordar, ¿no? Ya vamos a poner algo, ¿verdad? 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Ya yo me olvidé de ti, amor. Para mi amigo Andrés. ¿Qué dice mi amigo Andrés? ¿Qué hora salen a caminar con el amigo en Manteca Zamora a las 4 de la tarde? ¿Eh? Para mi amigo Andrés, le mando un saludo. Portate bien, Andrés. Portate bien, portate bien. ¡Chuy! Se viene la fiesta en el barrio San Antonio. Se viene la fiesta en el barrio San Antonio.

0: por supuesto, ese. Tucumano, ¿cómo es Tucumano? ¿Qué no juega a ver?
1: De más, Tucumano, hermano.
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1: De más, Tucumano, hay acá, ¿no? No, no, pero son buenos mis amigos los tucumanos, primo.
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1: Saludo para la Claudia que siempre me escucha, dice la Claudia. Gracias, Claudia, gracias.
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0: Sí, las son de aire, ¿tú cómo eres eso?
2: No grita todo.
0: Sí, las son de aire, ¿tú cómo eres eso?
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1: ¿Qué dice?

0: No sea así, dice que ¿quién va a trabajar 15 días? No, bueno, pero no sé qué pasó.
1: No, hace como un mes, más o menos, me encarnaría.
0: Chuuu,
1: me han corrido como han querido, porque yo me estaba con madera, salgo a las 2 de la mañana, 3 salgo a la una con flator, con camión, me voy a cargar madera.
0: Chuuu,
1: y vuelvo el otro día a las 5 de la tarde, más o menos 3 horas.
0: Chuuu, chuuu, chuuu.
1: Y Víctor González, ¿qué hace? Ya no va a volver ese rato, va lejos laburando.
0: Ya.
1: Va lejos laburando, lamentablemente. Y van subiendo, vive cuidando a la mujer, tampoco, no, ¿qué más come? ¿Qué te pone nada?
0: Bueno, ya está, ya está.
1: Y después que yo salí para el monte, el otro llega, después los vecinos me avisaron, pero ya estaba bien gorrioso.
0: No, no, no, no, no hablé de eso, no hablé de eso, no hablé de eso.

0: Ni los locutores se salvan, Chango, ni los locutores se salvan, ¿no?
1: Hola, mi hermano, muy bueno el programa, muy bueno.
0: Sí.
1: Pero los trilladores ya están acostumbrados con el tema ese, che. Jodido los locutores, se creen que están solitos.
0: No.
1: Ahí no pasa nada, ¿no?
0: No, no, ni se salvan los locutores. No se salvan los locutores, ñaña.

0: Para mi amigaza, la Elsa del barrio El Empuje, que todos los días me escucha. Gracias, Elsita.
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0: Cuarteteando, cuarteteando. ¿Te gusta la música del cuarteto? A mí me encanta, ¿eh? 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
2: Dejelón de laburar, en la cama, está durmiendo el tipo, ¿eh? No.

0: 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De insinuaciones se arro... ¿Qué? ¿Qué dice, Cecita? ¿Con quién está hablando? O sea, dice que dejé de molestar, dice que dejé de molestar, deja de molestar.
1: Dejen de molestar, está lloviendo. Vayan a dormir. Ahora está lloviendo, quieren trabajar. Ah, sí. 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
0: Claro, y viven de...
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0: Sí, sí. Tiene razón, tiene razón. Ahora que está lloviendo, ellos quieren molestar, quieren trabajar.
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0: Mal, qué va.
1: Por si me dirá.
0: ¿A quién quiere mandar el saludo que no te entendí? ¿Para quién era el saludo? Felicidades a todos los cumpleañeros, ¿eh?
2: Dime, no, ahora quiero saludar a vos de cumpleaños, che.
0: Hoy día cumpleaños de la Norita. Feliz cumple para la Nora, entonces. La prima de mi amigo César está de cumpleaños, la Nora. ¿Qué radio está escuchando la Nora? Saludos.

0: para Cecia Ledesma, que está de cumpleaños. Dios lo continúa protegiendo, dice, derrame sobre ella muchas bendiciones de parte de sus hermanas, Gemi, Sari, Rebeca, Agu, Priscila, Naí, y de su papá, de su papis, Zulma y Pablo Ledesma, le manda saludo a la cumpleañera. Va, no le dejan las mujeres este hombre, ¿no? Dale, dale, dale, dale, dale, Norita. Feliz cumple para la Nora, entonces.
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0: Un chamamecito quiere. 2 de junio, hoy es día de los bomberos voluntarios. Saludos para nuestros héroes, para nuestros bomberos voluntarios de acá de Joaquín B. González, vaya el saludo. Siempre está en el servicio de la comunidad, así que vaya un fuerte abrazo de parte de todo lo que hacemos la popular para los bomberos voluntarios. Un fuerte abrazo, ¿eh?

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1: Bueno, le cambiamos el horario a Pedro Río porque, bueno, Pedro Río no puede venir a la noche porque no le deja la... Atención, oyentes de Pedro Río. A las 3 de la tarde va a comenzar el programa Pedro porque a la noche tiene una cita. Él no puede venir a la radio. No, no, pasa que tiene que...
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1: ¿Qué estaba por decirte? Que Pedro Ríos hace cosas con Valentín después de las 6 de la tarde y por eso no puede venir a las 20 horas a la radio. Entonces va a arrancar a las 3 de la tarde, ¿no?

0: Así que bueno, los cambiamos a Marito Castillo por Pedro Río, ¿no? No, Mario está laburando en construcción. Mario está full con el trabajo de electricidad, así que no puede venir a la radio. Lo cambiamos a Mario. Mira, tengo más cambio que. Tengo más cambio que. Así que ya sabe, no, mejor no hablemos de mi amigo, mi hermano Mario Alberto Castillo, que está laburando a full de electricidad, así que ya sabe, si necesito una electricita, ahí está Marito, trabaja las 24 horas. Quinta de cumpleaños, amigo.
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2: Quiero saludar, está cumpliendo los años, Gabriela Solorza. Es la hija de Lucas Solorza. Está cumpliendo 4 añitos. Pasale feliz cumpleaños.
0: Bueno.
2: Gracias.
0: Bueno.
2: Saludos de su tío, sus primos, sus papis, sus padrinos, sus abuelos. Saludos de toda la familia para Gabriela. Está cumpliendo 4 añitos. La hija de Lucas Solorza.
0: Que lo cumplan. Gabriela. No, qué feo que canto, ¿no? No me hagan cantar el feliz cumpleaños. Feliz. Que lo cumpla. No te rías, no te rías. No te rías. Que lo cumpla. Feliz. Feliz cumpleaños para Gabriela Solorza, para todos los cumpleañeros de este día, martes 2 de junio. Felicidades a todos los cumpleañeros. Feliz cumple para Cecia Ledesma, está de cumpleaños también. Felicidades para toda la gente que cumple años. Para la quinceañera también le mandamos el saludo. Saludos para María Ocaranza, que está de cumpleaños número 15. Mirá, estoy más cambiante que marido recién perdonado, dice. No, ¿qué le vamos a hacer? ¿Qué le vamos a hacer, Atención.
3: Juan, decile a Mario que vaya a sacar la cata. Juan, decile a Mario que vaya a sacar la cata.
0: Marito, Marito, Marito. Vení. Si está escuchando, Cecita, decile a Cecita que no se olvide de devolver el envase de cerveza que llevó el sábado. Decile a Cecita que no se olvide el envase que llevó, el envase de cerveza, por favor. Tiene que devolver. Bueno, acá estamos, en la Radio Popular. Acá estamos. Marito Castillo.
3: Juan, decile a Mario que vaya a sacar la cata.

Mandale saludo para Tigre Tevez. La curra dice: ¿cómo anda, amigo? ¿Todo bien usted? Bueno, ya sabe, 3 de la tarde arranca acá Pedro Río. Mirá, Pedro Río ya no lo encontramos. Dame los sábados también, me dice Pedro. No, no, para, Pedro, los sábados ya vemos. Ya vemos con los sábados. Los sábados me levanto temprano yo también. Si no, me voy a aburrir, mira. La radio y el río, para mí, la radio y el río, o ir a jugar al fútbol. Mi cable, ¿no? ¿En serio? Mi cable de tierra, muchacho. Así que ya saben los oyentes de Pedro Río, hoy a las 3 de la tarde arranca full Pedro, ¿no? Regala una tambera, dice.

0: Ustedes me preguntarán de qué será que se ríe Juan. No, de los audios que estoy escuchando acá.
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0: De las cosas que me vengo a enterar de esos audios, hermano. No sabía de eso. No la tenía así al tucumano. No la tenía esa hazaña del chueco del tucumano. No, está pasado, hermano. Está pasado el chueco, ¿eh? No la tenía ese, hermano. Así que ya sabes, Marcela, sintoniza la popular. Viene Pedro Río a las 3 de la tarde. Cambio en la popular. Sale Mario Alberto Castillo y entra Pedro Ríos. Desde las 15 horas a 18 horas, sale Mario Castillo y entra Pedro Ríos.
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0: ¿Quién era que andaba haciendo hincha para Marcela? ¿Era tu mamá que andaba ahí de hinchada de obrero? Conte, por fin ha ganado, ¿no? No, pero está bueno, me encantó verla a esa señora, me encantó verla a esa señora hincha de Barrio Obrero, perdón. Por fin, tenía una alegría en ser. ¿Eh?
1: Juan, tenés menos cambio que Úbeda y el Chacho Coudé.

No, eso audio, por Dios. Ahí está la hinchada de Barrio Verde. Mira, mira, mira, mira, mira. A ver, pone la hinchada. Mira la voz. Tuvieron alegría, bien ahí, felicidades para la mamá de Marcela, ¿no? Bendiciones, que siempre ande así, ¿no? Que siempre esté bien. A mí me encanta ver a las mujeres cuando van así a la cancha o cuando andan bien, me encanta, me encanta. Bueno, se me va el tiempo, diré un amigo. No sé qué quiere que dejemos acá, cumbia, cuarteto, guaracha, paso doble, tarantela, no sé qué música quieren ustedes. A las 3 de la tarde viene Pedro Río al programa, ¿eh? A las 3 de la tarde. O a las 15 horas. Chango, ¿pasaron la información que me pasaron a mí? ¿Lo que está pasando en el barrio El Cardón o no? Alguien que me informe, ¿no? O sea que con la mamá de Marcela no pegamos una, ¿no? Ella es de Obrero y de Boca. Yo soy de YPF y de River. Pablo, Pablo, Pablo, hagamos. Ahí están esas tarimas, ¿no? Ahí están esas tarimas, ñaña, ¿no?

Ya sabe, cambio en FM Popular. Cambio en FM Popular. Sale Mario Castillo y entra Pedro Río a partir de las 15 horas hasta las 18 horas, ¿sí? Escucha la Popular. Nos vemos, gente. Mañana. Mañana estamos acá a partir de las 7 de la mañana. Cuídese.

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0: Cambio, cambio, cambio.
1: Ahí viene otra bailarina,
0: Cambio.
1: Seguimos invitando otra bailarina, mi amigo Narciso.
0: Cambio.
1: Una más al escenario. ¿Quién se anima? Chelo, bailarina, para todos ustedes.
0: Baila aquí, baila aquí. Ahí baila.
1: Claro que baila un poquito más.
0: Gracias, rubia, gracias. Ya, Ru.
1: Rubia.
0: Rubia.
1: Rubia.
0: Mujer. Gracias. Gracias. Gracias, gracias. Gracias, corazón. Cuando te diga cambio, ya sabía, para la próxima.
1: Saludamos a toda la organización, el Club Los Tigres, felices 44 años de vida institucional. Así que hoy un saludo inmenso para todos ustedes. Vamos a continuar con canciones y más canciones. Cuando quiera, Carlitos. Vamos, vamos.

0: aplauso, vamos.
1: A ver. A ver.
0: qué lindo ese. Buenos días,
1: a los hinchas de San Martín, dice del ojito, que están presentes los changos amigos.
0: Para toda esa changada, che. Gente de Nueva Esperanza, hay tantos amigos también. Vaya el sábado inmenso. Cabezón, gracias, gracias.
1: Al flaco ahí, mira, al flaco, gente.
0: Para todos los changos carreristas también que andan por ahí, vaya el sábado inmenso.
1: La familia Villagra también.
0: Con mucho cariño,
1: Gracias, David, querido, gracias, gracias.
0: Club de Producciones, gracias muchachos.
1: Ah, Villagra, no Villagra. Gracias, gracias. Gracias.
0: Gracias, che. Bueno, queremos saludar a la gente de la organización también por confiar en nosotros.
1: No se quiere bajas otra vez.
0: No quiere saber nada, che. 44 años de vida institucional.
1: Sí, sí, no, dejá que baile un ratito, dejá que baile. José, anda para allá.
0: Otro, o te invita más, dejala que baile. Bueno, bailar todos. Seguimos invitando a las bailarinas, che. El amigo Albornoz.
1: Sí, mi amor, sí, sí, baila,
0: ahí
1: baila,
0: está, baila, se lo inmenso.
1: Que venga otra para acá, que venga otra.
0: Otra bailarina.
1: Por favor, que sea mayor de edad. Todos son pendejas que están subiendo aquí, ¿no?
0: Muy pendejas, que no.
1: No son pendejas, don.
0: Dale, vamos a pedirle Instagram al cinito.
1: ¿14 tenés?
0: Sí, lo querido.
1: ¿14 añitos tenés?
0: ¿Ah? Sí. Chiquita.
1: Chiquita, chiquita. Seguimos, seguimos, seguimos, seguimos.
0: Ritmo de paz.
1: Cumbia, cumbia, cumbia, cumbia. Sigan con cumbia, chango. Por favor. A ver.

0: por su cumpleaños, feliz cumpleaños. A ver por acá, saludos para Guante, la
1: aquí no.
0: Y Ángel y Pamela, hoy les saludo de beso.
1: Vamos nomás.
0: ¡Hay hincha de Boca esta noche!
1: ¡Eso!
0: ¿Y los hinchas de River dónde están? ¡Hay chicas solteras! ¡Los chicos solteros dónde están! Vamos a continuar, ¿eh? Cuando suene el acordeón quiero que flote, hagamos sentir que estamos en fiesta, este hermoso club. ¡Uno!

0: los aplausos, vamos, ¿eh?
1: Flaco.
0: Gracias, gracias. El amigo Kagi. Hola, maestro. Saludos, ¿eh? Qué lindo, ¿eh? Qué lindo que bailan las bailarinas, ¿eh? Espectacular. Seguimos invitando a las bailarinas, ¿eh? Que no están machadas las chinitas, están tímidas las chinitas.
1: Insisten las pendejas subiendo, ¿no?
0: Qué bueno.
1: Todas esas pendejas insisten.
0: Bueno, qué lindo, ¿eh? Gracias, gracias.
1: El tiro es divertirse.
0: Saludos a los cumpleaños también, ¿eh? Me están diciendo muchos que están de cumpleaños. Así que vaya el saludo inmenso.
1: A la gente del sonido.
0: Club de Producciones, el amigo David, Coti, Luciano, grandes amigos, tantos escenarios compartidos también, grandes muchachos, felicitaciones por el sonido, porque el saludo inmenso. Para todo el club también, gracias, gracias, como lo decíamos temprano, muy contento de llegar.
1: Para el mechudo que está ahí, mira. Para el mechudo. Para vos, mi hermano.
0: Para el ladrillo, ladrillo caro, Gracias, Vamos a continuar, ¿sí? Cuando quiera, muchachos, vamos.
1: Lindo, para. Yo quiero escuchar paseíto ahora. A ver, ¿qué opinas vos?
0: Métele, que
1: ritmo sea. De paseíto, ¿qué opinas? ¿Puede ser?

0: lindo, qué lindo. Espectacular. Eso, che, qué lindo que puedan disfrutar.
1: Nos estamos despidiendo, ¿no?
0: Así, señor.
1: Estamos despidiendo.
0: Estamos llegando a la parte final, ¿eh? ¿Qué más que dice?
1: A los changos, ahí, mira.
0: Para todos esos, ¿eh?
1: Galleros son los changos, dice, son galleros.
0: Gallero. Cuatreros. Así que voy a saludo inmenso para todos, ¿eh? Gracias, muy agradecido.
1: No me haga empezar porque no sé cuándo voy a terminar yo.
0: Familia Bravo, Mencha Mamani, así es, Mamani. Así que voy a saludar. Ahí pasó Mele, celular, si no lo llevo el celular ahí. Bueno, así nos comenzamos a despedir. Muchísimas gracias a todos. Gracias a la gente de la producción, por supuesto, por convocarnos, para estar aquí presente, muy agradecido.
1: Gente de San Martín, disculpa, Martín.
0: San Martín del Ojito, ¿eh? Familia Albornoz, ahí está, ahí es, saludo inmenso.
1: Cinco temitas más. No dice una más, no. Cinco más. Ahí es. Claro, creo que decían antes decían una más y no jodemos más, ¿que no?
0: Ahora son cinco.
1: Ahora dice cinco más y no jodemos más. Ahí está.
0: Mi amigo Sergio, Sergio Arias, oye, soy inmenso.
1: Mañana es domingo. Hoy
0: se trabaja, los
1: no tenemos que seguir laburando, si Dios le dice quien quiere. Vos no. Bueno, vos laburás la semana, hermano.
0: Descansamos un ratito, seguimos con los carnavales. Bueno, nos despedimos de esta manera, muchachos.
1: Que sigan subiendo las chicas, yo quiero que sigan subiendo las chicas.
0: Suba mañana.
1: Vengan a bailar, chinita, vengan a bailar. No sean tímidas, por favor, no sean tímidas.
0: Tímidona, chinita,
1: Todas esas chinitas chicas subidas hace un rato, pero bueno. Ahora que suban las otras, yo quiero que suban las otras. Para que miren los changos que están aquí al fondo. Ah, ellos no están mirando nada, pobrecito.
0: Alegre los ojos.
1: Y, mi amor. Ojalá. Para Mecha y con cariño. El tema que cantaba con Jorge Daniel en Bobadal, ¿cuál era?
0: No sé.
1: Me siento solo, era. Ese, me
0: David
1: siento
0: Ruiz,
1: solo,
0: ¿eh?
1: Me acuerdo.
0: Que lo inviste a la
1: chica. Ya le cantaste. O sea, seguimos, chicos, seguimos.
0: Vamos a continuar.

0: ¿Hay algún otro grupo que toca?
1: ¿Hay algún otro grupo?
0: ¿Eh? ¿No?
1: Pues...
0: Entonces podemos seguir, ¿no? Podemos seguir.
1: Podemos continuar.
0: Canta el tema de la madre, dice aquí.
1: Temita de las madres, claro que sí.
0: Canción para la madre. Bueno, listo, vamos a hacerle. Vamos a hacerle la canción para la madre. Locutor.
1: Así es, se ven mucho los temitas de la madre para que ustedes puedan disfrutar también todas las canciones, los pedidos de deuda, y por eso nosotros veremos cumplir también ya en la mañana, ¿eh? Así que hoy el saludo para todos ustedes y que puedan disfrutar también de estas hermosas canciones. Cuando quieran, muchachos, vamos.

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¿Cuál fue tu enojo? Hola, ¿cómo vamos todos? ¿Cómo están todos en la jornada del día de hoy? ¿Cómo anda mi gente linda, maravillosa? Es un placer poder estar acá en la radio a esta hora para acompañarlos a los que se van a dormir, a los que ya se han levantado, a los que están por laburar, a los que están trabajando. Nada, aquí estamos en FM Popular para acompañarlos durante todo este tiempo, con buena música, con buena onda. Saludando a toda la gente que está en Frecuencia Radio. Algunos están almorzando, otros están en sobremesa. Otro que de repente dice, ¿qué hace este acá en la radio? Bueno, mi nombre es Pedro Ríos, a los que ya me escuchan seguramente me habrán identificado. A los que no me conocen, me presento. Es un placer estar acá en la radio a este horario. Vamos a ir hasta las 6 de la tarde, como siempre, con buena onda, con locura. Dale arriba, arriba, arriba, arriba, porque venimos con las pilas bien cargadas. Absolutamente bien cargadas, haciendo pum para arriba, saludando a toda la gente. Al país, porque hay gente que está sintonizando la radio en diferentes lugares de la República Argentina. Nada, hay un montón de cosas, ya de a poco vamos a ir contándoles, de a poco vamos a ir interiorizándolos a todos sobre el programa. Lo único que te puedo decir es que empezamos ya y vamos hasta las 6 de la tarde. ¿Cómo va mi gente? Che, qué manera de caer agua, ¿no? ¿Viste el otoño cómo te sorprende? ¿Cómo va cambiando todo el tiempo, Está lloviendo, sí, desde temprano. Pero lo bueno que no está frío, No está, o al menos a mí no me hace frío. Sí, obviamente, si te mojás, te vas a humectar y te va a hacer frío, pero de lo contrario no hace frío, dentro de la casa no hace frío. Está bueno, está bueno. Bueno, ¿cómo va? Saludamos a la señora ama de casa que debe estar realizando la limpieza de la casa, lavando los platos, o tal vez esté esperando al tóxico que viene de laburar. O le está dando ya las cosas ahí para que se vaya a laburar. Lo está corriendo. ¡Córralo! ¡Córralo! Si es molesto, córralo. De una lo tiene que correr. No le ruegue tanto. No le ponga tanta. Hace mal por ahí de pronto, ¿no? ¿No? Las tratan demasiado bien. No. No le den tanta bolilla. Tanta alfombra roja para él. Ya está. Córralo. Si se porta mal, córralo. Bueno, albañiles, ¿cómo les va? ¿Cómo están todos? ¿Qué me cuenta la gente que trabaja en las estaciones de servicio, en el hospital, en las clínicas, en las escuelas, en los colegios, en las empresas? Que llueva, truene, haga calor, corra viento, como sea, igual trabajan, igual. Así que nada, les vamos mandando un saludo absolutamente a todos, Vamos hasta las 6 de la tarde con música, sonido tropical, con buena onda arriba, señores. Como dice mi amigo Kinabar, se acabaron las tardes otoñales, a despertarse, vamos. ¡Arriba, loco! ¿Cuántos años pasaron para que vuelva esta hora? Hace años que no llegué a esta hora yo, ¡Bueno! Nada, ahí estamos con toda la buena onda. Pescadores no creo que haya, porque cuando llueve generalmente no van a pescar. A menos que vayan a pescar un resfrío, una gripe. ¿Qué comió hoy, sopita? Ah, está haciendo dieta. Está bien, está haciendo dieta. No, yo me clavé un lechón. Sí, claro, ¿cómo no? ¿Qué te hace, Juan Verón, comiendo lechón? No, yo comí una ensalada. Sí, de lechuga que me sobró allí, estaba picada ya, ni siquiera la tuve que picar. Pero bueno, vale la pena, ¿viste? Vale la pena. Arriba, señoras y señores. Subí el volumen de la radio y la radio con mucho volumen trae suerte. ¡Empezamos! ¡Antonito Ríos! 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

Bueno, dale, volverte loco, volverte loco porque estamos aquí junto a vos con toda la movida tropical. Te podés comunicar inmediatamente para el tema que vos quieras escuchar, te podés comunicar con nosotros al 3877-594009. 594009, la línea de comunicación directa con la radio. Han pasado 22 minutos de las 3 de la tarde. Seguramente hoy los que puedan, los que no puedan, los que puedan van a hacer unas tortillitas a la parrilla. Vendría bien unas tortillitas a la parrilla para estar tomando unos mates ricos, unos mates dulces. Ahora, si los mates son amargos, no, ¿y para qué vas a poner azúcar? No, nada que ver, no. No le pongas mucha azúcar. Al mate apenas tiene ese azúcar, Y la tortilla. ¿Cómo le gusta la tortilla a la parrilla? ¿Que tenga mucha grasa? Ah, bueno, no, a mí no. A mí, sinceramente, no me gustan las tortillas que tienen mucha grasa. No me gusta. A mí me gusta más la tortilla. La tortilla. ¡Cualquiera! Bueno, ¿qué está haciendo, señora, señor? 3877-594009. Contame dónde estás laburando, qué estás haciendo, piso, silo raso, estás haciendo fino, rústico, estás cambiando alguna bacha, estás arreglando algún baño, estás, no, levantando paredes, a menos que esté bajo techo, si no, no van a laburar los albañiles. Claro, es la única, ¿viste? Y vos, vagoneta, ¿qué estás haciendo? ¿Estás escuchando la radio? Bueno. Está bien, estás escuchando la radio. Está bueno que estés escuchando la radio. Está bueno, está bueno. Hay que pasarla bien. Buen ritmo este que está imponiendo en la tarde la gente de Amar Azul. 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Bueno, le mando saludos también a la gente de los Studs, que están escuchando el programa. Están en Laguna Blanca escuchando, están en Facundo Quiroga escuchando, están en el Algarrobal, me dijeron también. ¿En dónde más? En el barrio Gauchito Gil. Ah, bien. El Mistol también, Gauchito Gil. Barrio San Antonio. Facundo. Ahí anda mi amigo. Están escuchando también en el Loteo Mario Jerez Camino, el Algarrobal. El Algarrobal, ¿cómo anda el Algarrobal? Los changos del Algarrobal trabajando todos los días. Duro, duro. Trabajando siempre. Le mandamos un gran saludo para la gente de El Algarrobal. Salta Forestal escuchando la radio. Gaona escuchando la radio. Los barrios que están en la periferia, alrededores, Barrio Vita, 1, 2, 3, San José. ¿Qué otro barrio tenemos? 10 de junio, Barrio Belgrano. El Barrio Centro, Barrio El Empuje, Barrio Malvinas. Tantos barrios que hay. Sí, ya se acerca pronto la fiesta patronal del barrio San Antonio, ¿Cuándo es? ¿El 13 o el 14? 13 o 14 la fiesta de barrio San Antonio. Qué linda fiesta patronal ahí. Bueno, vayan preparándose nomás porque seguramente ya la gente del municipio debe estar preparando todo en una fiesta linda, La música viene llegando aquí en la radio, presentada por Distribuidora 8 de Agosto. 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Ya vuelve. Y la voz.

Ah, bueno, por favor, qué calidad, ¿no?, del operador. Estos temas vienen bien, bien proporcionados para esta hora, para este día, donde la llovizna, el agua se hace presente y la humedad nos va embargando. Claro, estos temas van muy profundo, ¿no?, muy dentro del corazón, son muy buenos. Las famosas cachacas, ¿quién no se habrá enamorado escuchando cachacas? Una cosa muy, muy bonita, muy linda, muy digna de escuchar, ¿no? Ahí estábamos cachaqueando entonces en este día. ¡Día martes! Che, día martes, y no te cases ni te embarques, loco, ¿eh? Ah, no te cases ni te embarques, ¿por qué? Y dicen que es Z. Para mí el martes es fabuloso. Yo te digo la verdad, a mí el martes me encanta, me encanta. No sé si habrá mucho que le guste el día martes, pero a mí me gusta mucho, mucho. Pero de verdad que me gusta un montón. El día martes me recontra copa. Aparte me trajo siempre suerte el martes, sí. 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Ahora viene presentando más música Sebastián Mendoza.

Qué bueno, impresionante Seba, impresionante Seba. Nosotros aquí en la radio también poniendo toda esta música. Claro, claro, claro, claro que sí. Que a la gente le gusta, que la gente se recopa, que la gente levanta el volumen de la radio porque estamos a

Che, loco, dice, está buena las tardes, ¿eh? Así es, es mejor, Laura, qué bueno. No, gracias, ¿eh? Gracias a la gente que está escribiendo. Gracias, Gaby, gracias, Patricia. Gracias, Jorge, Martín, Ezequiel, qué lindo. Gracias, gracias, gente maravillosa. Dale, Gaby, dale, guacha, tenés que laburar, hija. Bailando, bailando.

Bueno, a la gente que está en el campo también le mandamos un gran saludo. Hay gente que nos está escuchando a través de la aplicación www.fmpopularjbg.com. Un gran saludo para la gente que nos escucha a través de Play Store, ¿eh? Con FM Popular 89.9 JBG. Gracias, gracias. Saludos a todo el país. Estamos en vivo.

Vamos a ir esperando despacito también el corte comercial publicitario. Estamos ahí nomás, un pasito. Estamos a un pasito, a un pasito. Ahí vamos, ya volvemos.

está compartiendo 89.9 con Pedro Ríos hasta las 6 de la tarde. No te vayas a ningún lado porque hay un montón de temas en el chat. Yo voy a poner algunos chamamés también que me pongo. Algo un poquito folclore chiquitito ahí como para ir compartiendo de todo. Y si me apuras te pongo alguna canción de ayer también. De todo vamos a poner. El tren de la tarde con Pedro Ríos.

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0: Qué saludos, sí, los salvo. ¿Y cómo anda la cuchara, muchachos? Todo bien, todo bien. Bueno, acá nomás tenemos taller también de ojalatería, así es, ¿no? Le mandamos saludos a los changos, a los Rodríguez, siempre laburando. Marito ahí. Che, me fui a ver el clásico de Obrero y Pefe. En serio, me aburrí, boludo, en serio. No, yo veía otros clásicos. Pero bueno, está bien. Hay unos pibes ahí. Vi un par de jugadores bastante, bastante importantes. Después era pum para arriba, corré si podés. Bueno, ganó Barrio Obrero, felicitaciones a la gente de Obrero, Le ganó 1-0 a IPF.
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0: Hay saludos para la gente que está en el Triángulo, Barrio El Triángulo. Están escuchando, les mando un gran saludo.

Ahí estábamos con la gente de Organización X. ¿Te acordás de Organización X? Si habrás bailado con Organización X. Si habrás bailado con Organización X. Y con estos chicos. De aquí para allá, mi vida. Agrupación Ternura. En esto que es tu tarde.

0: Laguna Blanca. Arriba no se quede el Pancho Arias. Juan Pablo II, el empuje.
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0: Cantando, saltando, vamos. Estamos en el tren de la tarde, fantástica tarde, excepcional. Deja de ver novela, hermano. No, deja de ver novela, en serio. Ya está igual que mi tocayo Pedro viendo novela. Nah. Señora, córralo a su marido. Ah, demasiado tenemos con la señora viendo novela. Nah.

Aquí estamos, continuamos con toda la fiesta aquí en la radio. Te había dicho, te había anticipado que estábamos a partir de las 3 de la tarde, el 89.9. Esta es la fiesta de la radio con un montón de buena música. Arriba todo el mundo bailando, saltando, porque las tardes tristes de otoño ya se terminan. Llegamos con todo el calor, con toda la fiesta. Hasta las 6 de la tarde estamos juntos aquí en 89.9.

Y las palmas arriba, señoras y señores, estamos en la radio, pero es una fiesta, nadie duerme la siesta, todo el mundo se engancha, vamos hasta las 6 de la tarde, recién son las 4 de la tarde, 20 minutos, la fiesta está que arde, estamos recontra entusiasmados, compartiendo.

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Buenísimo el ritmo de ternura, es incomparable, loco. 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Nos han llamado un par, no tuvimos tiempo. Bueno, no sé si voy a tener tiempo en esta semana, estoy a full. Mañana a la noche, después del programa, seguramente voy a estar viajando a Salta, capital, si Dios quiere. Gracias a Dios, a Valentín, a mi hijo, a Valentín Ríos. Los llamaron desde el Ministerio de Turismo y Deporte de la provincia, el Superior Gobierno de la provincia de Salta, para que sea, mirá, hermano, me ha pasado por encima, en serio, chango, para que sea el conductor, para que sea el locutor del lanzamiento del calendario güemesiano, algo que es muy, pero muy importante en Salta. Y bueno, el Mataquito de González, el Mataquito Chiquito, el Mataco Chiquito. Valentín Río va a estar representando a Joaquín González Anta en Salta. Y eso se lo lanza para todo el país y para Latinoamérica, porque son los puntos turísticos que tiene, y ahí va a estar Valentín hablando. Qué lindo, qué orgullo. Así que vamos a ver si tenemos tiempo para visitar la Casa de Comercio, si no lo hacemos en otro día, ¿dale? Bueno, dejamos ternura, ahora venimos con otro ritmo para que abraces y bailes siempre. A bailar, señores, a bailar. Cambiamos.

0: Qué bárbaro, cuántos recuerdos traen toda esta fiesta, esta locura chamamecera que está acá, por supuesto, en la radio. Y vamos a traerlo a ver para que cante.
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0: David Gómez.
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Buenísimo, ahí estamos desde Fortín Lavalle. Llega para cantarnos David Gómez, canta muy bien, ¿eh? Está emparentado con el folclore desde su raíz, emparentado con el chamamé desde su sangre. Bueno, ya que es sobrino, ¿cómo se dice sobrino? Carnal, dicen, ¿no? Ah, del recordado Coco Gómez, ahí estaba cantando David Gómez. David Gómez, muy, muy buen cantor. No tiene mucha suerte David Gómez, pero yo creo que poniéndole ficha va a estar pronto en los grandes festivales. David Gómez, muy bueno, muy bueno, muy buen cortecito, maestro. Bien, Oper. Poniendo chamamé, chamamé, chamamé. Y ahora. Dale, dale, dale, cumbia. Bueno, vos sabés que me comentaron que en Apolinario Sarabia, en el colegio, hay varios casos de varicela. Me comentaron, ojo, en el colegio hay varios casos de varicela. Lo que tengo para contarte también, seguramente has escuchado, por ahí hay chusmerío de acá, de allá. Está Gendarmería, sí, es verdad, está Gendarmería Nacional, ha realizado varios allanamientos. En la misma hora siempre se hacen simultáneos los allanamientos. Allanó en Quebrachal el hospital y a un médico. Allanó en Gaona también la salita de primeros auxilios. Hubo allanamientos en Joaquín B. González. Todo está relacionado con el famoso...

Eso, tema de las pensiones truchas, los certificados de incapacidad trucho. Continúa la investigación, eso no se ha terminado y bueno, el gobierno sigue, ¿no? Y la gente de gendarmería ha realizado el trabajo. Hoy estaba mucha gente como sorprendida porque vio mucho personal de Gendarmería Nacional trabajando, no sabían dónde iban, pero de repente pues ya llega toda la información, ¿eh? Bueno, hubo allanamientos en Joaquín B. González en la casa de profesionales de la salud, de un profesional de la salud, tenemos hasta ahora. O sea que allanaron en Gaona, en Quebrachal y en Joaquín B. González simultáneamente. No hay que hacer mucho ruido. Esto viene una investigación de hace mucho tiempo. Habrá que ver, porque se habla mucho de que hay ciertos profesionales médicos que están muy comprometidos con esto, Muy comprometidos. Casi me dio loco estoy por tu cariño, casi me dio loco estoy por tu amor. ¡Arriba, arriba! Che, loco, ¿qué será que se viene para el 8 de agosto? Un montón de preguntas, yo no tengo ni idea. No, en serio.

Lo único que te puedo contar, para alegría mía, el 9 de julio voy a estar animando el Festival de la Patria en Apolinario Saravia. ¡Vamos, carajo, Siempre un gonzaleño! Ahí el 9 de julio en Apolinario Saravia. 9 de julio va a estar el Negro Palma, va a estar Eric Claros, van a estar los hermanos Díaz y van a estar las voces de Orán. ¡Qué lindo! 17, 18 y 19 de julio. Ya no va a haber solo un gonzaleño, va un montón de gonzaleños, pero en el escenario va a haber dos gonzaleños, el Mataquito Chico y el Mataquito Grande. El Mataquito Valentín y el Mataquito Pedro. Nosotros, los Mataquitos gonzaleños, vamos a estar tratando de dejar de la mejor manera a Joaquín M. González en un festival nacional impresionante en Monte Quemado, 17, 18 y 19. Te cuento algunos artistas, te doy tres, ahí, cuatro, cinco artistas te doy, para que sepa. Va a estar Abel Pintos, El Chaqueño Palavecino, La Conga, Alma Chaqueña, Pico Frank, El Pal Aguilera y Los Cuatro de Salta. ¿Quién más? Dúo Orellana Luca. No, impresionante el festival, ¿eh? Impresionante. Y gracias a vos que me apoyás, que lo apoyás a Valentín. Y gracias a Dios, siempre gracias a Dios. Nosotros dos vamos a estar en el escenario, nada más y nada menos que compartiendo ese escenario con el actual presentador de Cosquín, el amigo Sergio Castro, que es ganador ¿de qué? De un Martín Fierro, nada más y nada menos. Qué bárbaro, qué lindo, hermano. Gracias a Dios, muchas gracias.

saluda a la gente, está tomando mate. Está tomando mate. ¿Qué está comiendo? Tortilla a la parrilla. Tortilla uspera, dijo el santiago. ¿Qué estás comiendo? Aquí estoy comiendo tortilla uspera. Bueno, no sé que si estarán comiendo tortilla a la parrilla, al horno. No, ya no hacen al rescoldo, ¿no? No. Che, cuando alguien haga una tortilla al rescoldo, ¿me la vende, por favor? No, yo se la compro, ¿verdad? Yo quiero probar tortilla al rescoldo. No, lo dulce ya me cansó, ¿no? En serio, de verdad. Aparte, no soy un tipo de los dulces. A mí no me gusta lo dulce. Capaz que por eso soy tan amargo. Pero no me gusta lo dulce, de verdad. No, no me gusta comer cosas dulces. No soy. Si por ahí de pronto, no sé, cada 2 años, capaz que como una galletita, una melva puede ser, ¿no? Una melva. Tampoco cualquiera, ¿viste? Pero una melva y puede ser que te coma como un bloc, ¿eh? Eso, un pedacito de chocolate con maíz, pero poquito. No, no soy de comer cosas dulces, ¿no? Y el mate no me gusta dulce, ¿no? El otro día me invitaron unos dulces y lo tenía que tomar porque me habían invitado. ¡Por Dios! ¡Almíbar! No, y las masas dulces no, tampoco. Me relajan. Yo tengo un amigo que le hace guaca a las masas. ¡Qué hijo de...! No, sí. Es más, dice que le hace doler la cabeza todo. Cuando ve masita, rosquete. ¡No! Dice que empieza a temblar. Tan puerco, ¿no? Si te hizo mal al hígado una vez, ya está. No creo que sea tanto, ¿eh? Pero yo tengo un amigo, ya le voy a decir después, cualquier día de esto. Un amigo que él ve y empieza a temblar, le hace mal. Pero de más mal le hace lo dulce. Sí, las masitas por sobre todo, ¿eh? Después a mí me gustaba comer, no sé, yo no le entiendo, ¿viste? Algunos dicen bizcochuelo. Es unas masitas, es como bizcochuelo, pero no muy alto, cortito nomás, debe tener 3 centímetros de alto. Y arriba tiene un montón de cositas así, no sé cómo se llama. ¿Qué cosita a veces? En el medio tiene un poquito de dulce de leche, ¿eh? Y arriba tiene, ¿cómo te puedo decir? Como palitos. Como palitos. Y sí, son como palitos encima, qué sé yo. Bueno, no sé, eso. Pero hay gente que le gusta lo dulce, ¿eh? Le enloquece. A mí no tanto. Me gusta más lo salado. Bueno, ¿qué hace mi gente? ¿Cómo está? ¿Sigue tomando mate? Hola, hermano, aquí le estoy metiendo un vinagre en el campo porque no hace... Y bueno, está bien. Si no están haciendo nada... Hoy comí unas empanadas de conejo, me dice. ¡Qué va! Che, ¿quién vende conejo? Mándenme unos mensajitos, ¿no? ¡Kirky! Pero no pidan pavada, ¿no? 25, pedían los 3. ¡Están locos! ¡Bien pedo! ¡Sigo bailando! ¡Ya viene el corte!

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sácamelo, por favor, a los pibillos. Sácamelo, no lo aguanto a los pibillos. En serio. De verdad, no me gustan los pibillos. ¿A usted le gustan los pibichorros? No me gusta. Pues me acuerdan el quilombo que hubo una vez en el anfiteatro. Me acuerdo cuando iban a venir los pibichorros. ¿Te acordás de Marito Castillo? Terrible, ¿no? Bueno, ¿vos sabés que hubo un temblor en Santiago del Estero? ¿No sabía? Bueno, yo te cuento. Hace un rato.

Bueno, fue un sismo sentido en epicentro en Santiago del Estero. El informe final del IMPRES. El tiempo local a las 11:21. El epicentro fue a 16 kilómetros al noroeste de Río Hondo, una magnitud de 3.1, la profundidad 22 kilómetros. Con la intensidad marcada y modificada en términos de Río Hondo, sentido levemente por personas en reposo o en edificios. Hace rato temprano, tipo mediodía, fue el movimiento de tierra.

Bueno, para continuar con información, te cuento, se ha confirmado el primer caso de antivirus en Metán, la enfermedad que transmiten los roedores, los ratones, la rata. El Hospital del Carmen informó la detección de un caso positivo de la enfermedad en una persona oriunda de la localidad del Galpón. Según trascendió, se trataría de un transportista que desarrolla actividades laborales en la zona de Anta. Las autoridades sanitarias activaron los protocolos correspondientes. ¿Escuchaste bien? En Metán se confirma el primer caso de antivirus. Desde el Hospital del Carmen se ha informado la detección de un caso positivo de la enfermedad en una persona oriunda de la localidad del Galpón. Según se ha trascendido, se trata de un transportista que desarrolla actividades laborales en la zona de Anta. Las autoridades sanitarias activaron los protocolos correspondientes. Tengamos mucho cuidado, no le damos bolilla nosotros a todas estas cosas. Parece que, bueno, como fue la pandemia, yo me acuerdo que cuando hacía programa en otra radio, hablábamos del COVID y todo, y como siempre, nosotros, no, está lejos, no llega, no, pasa en el otro lado del mundo y toda la historia. Y cuando llegó, nos agarró un pánico, bueno, convengamos que los médicos tampoco sabían dónde estaban parados ni nada, una desinformación enorme. Allí nos dimos cuenta dónde realmente vivimos. Y no es que sea malo, sino soy extremadamente realista y nos dimos cuenta de dónde estamos parados, porque estamos lejos de todas las grandes verdades nosotros. Entonces hay que tener mucho cuidado con este tema del antivirus, por favor.

Bueno, es increíble cómo ha pasado el tiempo, cómo pasa rápido, rápido. Parece uno cuando ingresa a la red y dice, ufa, 3 horas. Y ya el reloj indica que han pasado casi 18 minutos de las 5 de la tarde. Nada, recontra contento de estar acá participando del programa. Hay mucha gente que está escuchando. Juan, cuando hablé hoy con él, me decía, mirá, hay mucha gente que me pedía que alguien haga programa, así que... Nada, ahí nomás nos pusimos de acuerdo y la verdad me cantó la posta, ¿viste? Porque hay mucha gente que está recontra copada, gente que uno por ahí de pronto no se imagina que escucha la radio. Así que nada, contento.

Qué lindas cumbias tiramos hoy, así me dicen, che. Bueno, gracias. 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

hermosas canciones sonando aquí en la radio hasta las 6 de la tarde. Ya vos sabés que recibí una propuesta para hacer radio en Quebrachal, también me llamaron ahí, querían que arreglemos, no, acá están en González, voy a estar en Quebrachal, no. Ahí hay buenos locutores. DJ Facu. Como en todos lados.

0: Continuamos nosotros en la tarde, seguimos acompañándolos a todos ustedes con alguna información que tiramos por ahí nomás así de pasadita, mientras los vamos acompañando. Ya sabes que la línea de comunicación al 3877-594009, la comunicación directa para que nos pidas canciones, nos pidas temas, nos retes si estamos hablando bien, estamos hablando mal. Che, estaba linda la calle, quedaron un desastre ahora. ¡Ay, con el agua, terrible, se rompe todo! Se rompe todo, se rompe todo. Pero bueno, ¿qué va a ser? Está lloviendo, son inclemencias del tiempo, la naturaleza, no se puede hacer nada con eso. Bueno, muy bien, ahí están los enganchaditos que estábamos tirándole para todos ustedes. Ya sabes, cuando suene esta. Cuando suene esta cortina musical es porque ya estamos en el aire. De lunes a viernes. La cortina musical del Dani Agostín y cómo hacer. ¿Qué tema este, por favor? Vamos saludando a los barrios de la ciudad que están un montón, creciendo cada vez más. Joaquín González, la expansión es enorme geográfica, étnicamente ni hablar, Así que les mando un gran saludo a todos. A la gente de la banda también que está escuchando la radio, gracias.
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0: Claro, ahí estamos, cantamos. Cantamos feo, pero cantamos. La cuestión es cantar, ¿viste? Ir preparándose. Che, a mí me gustaría para el 8 de agosto. A ver, podés irme escribiendo también al 3877-594009. Y no sé, diciéndome a ver qué artista te gustaría que te... No me ponga el Chaqueño Palavecino, ya estuvo. No me ponga Cristian Herrera, ya estuvo. No me ponga Lázaro, ya estuvo. Poneme a ver quién te gustaría, no sé, los palmareños, Saúl y los palmareños, por ejemplo. Estaría bueno, ¿no? Estaría bueno. A lo que le gusta el chamamé, digo, por ejemplo, no vino nunca. Soledad Pastorutti, Abel Pinto ya estuvo, tuvo dos veces Abel Pinto. No sé cuánto sale, 180 millones, creo que es una locura, una locura. Pero bueno, estaría bueno que me digas quién te gustaría que esté para la fiesta del 8 de agosto. Me gustaría que me digas también, a ver, ¿qué te gustaría que pongamos de nuevo? ¿Te gustaría que vuelva, por ejemplo, el concurso del baile? ¿Te acordás cómo era de lindo el concurso de baile? Que reunía tanto, que en los barrios se reunía la familia porque estaban practicando. Y bailaban de todo, porque le tiraban cumbia, le tiraban chacarera, le tiraban paso doble, le tiraban chamamé, guaracha. Era una fiesta bastante buena. Está bueno, digo, para que vuelva eso. Me parece, no sé. Yo por eso te digo, escribime si te gustaría eso. ¿Qué le sacaría, por ejemplo, a la fiesta? No sé, para poner el concurso de baile, ¿qué le sacaría? Está bueno preguntar también, che, ¿cuántos ballets va a haber este año, no? El año pasado era muchísimo y yo calculo que ahora también se va a reiterar la cantidad de ballets. Es más, hay más ballets todavía, Qué locura, Decime a ver si te gustaría vos que se haga una preselección, por ejemplo. Me parece a mí, estaría bueno, porque aparte lo vas jerarquizando, a la fiesta, al festival en sí. Pero a mí lo que me gustaría es ver colas y colas y colas de fieles, por ejemplo, ¿no? En la procesión, que no sea poquito, que no sea una cuadra de gente, ¿no? Me gustaría que la procesión a Santo Domingo sea por lo menos, no sé, 10 cuadras de gente, que salga a rezar, que salga a agradecer. No sé si a pedir, pero digo agradecer, sí. Hay mucho que agradecer y muchas veces uno no lo hace. Estaría bueno, me parece a mí, digo. 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Han pasado ya 33 minutos de las 5 de la tarde. 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Bueno, así estamos, loco, ¿eh? Acá en la radio, cursando ya los últimos minutos. Vamos levantando, dale.

Por el bien, por el bien. Ahí estamos, por el bien de todo. Claro, por el bien de todo, loco. Ahí estamos con la gente de Ternura, tirando todo el ritmo, toda la fiesta, toda la música. Hay de todo, ¿eh? Hay de todo aquí en la radio, así que no te vayas a ningún lado, por favor. Quédate ahí nomás, porque ya vienen los enganchados, y vienen buenos enganchados para que baile el país, para que lo cantes vos también. Dale, dale, dale.

Así continuamos bailando aquí en la terracita de la ciudad. Escuchá lo que viene ahora. Si no bailás con esto, hermano, no vas a bailar con nada más. La música la viene presentando mi amigo el Taba Carabajal. Esta vita se habrá movido a cinturita.

¿Qué te acordás? ¿Te acordás? ¿Te acordás todos estos enganchados cómo bailaban Recreo Rosedal? Palmita, palmita, palmita, vamos.

Despacito nos estamos yendo, loco. Despacito nos estamos yendo. No es para nada. Triste, al contrario, estamos contentos. Muy contentos, sí. Ay, los tapecitos fabulosos. Cada vez que tocaba los tapecitos. No.

Bueno, muy bien, estamos llegando al final y la jornada del día de hoy. La verdad, súper encantado de poder haber compartido con todos ustedes la cumbia, la fiesta, la radio, el entusiasmo, el colgorio, la oportunidad de acompañarlos simplemente, que es eso, el tema de la radio, la magia de la radio, Les mando un gran saludo para todos, un abrazo enorme. Van a quedar con musiquita, como es costumbre mía, siempre. ¡Cumbia mi vida! 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
2: ¿Qué tal? ¿Cómo les va? Muy buenas tardes. Bueno, me encuentro en la ciudad del Quebrachal. Acá hoy se ha llevado un allanamiento por parte de Gendarmería Nacional, por pedido del Juzgado Nacional, donde lo que los vecinos, nadie dio explicaciones, absolutamente nadie. Lo que los vecinos creemos o sospechamos, porque fueron allanados algunos médicos, algunos apellidos de acá, de la zona de Quebrachal, la zona de Gaona, Joaquín B. González, en realidad médicos del Hospital Enrique Romero. Hace unos años atrás, hará cosa de 12 años atrás quizás, en el gobierno anterior del exintendente Nardo García, se había creado acá en el Hospital Enrique Romero la mesa de la Junta Médica. O sea, acá en el Quebrachal nacían las pensiones por invalidez de todo el departamento. Todo se concentraba acá en el Quebrachal. Trámites de pensiones de Apolinario Sarabia, de Piquete, de Las Lajitas, de Joaquín B. González, de Gaona, Toyoche, Talavera, Quebrachal, se concentraban en la Junta Médica del Quebrachal. Pero eso se expandió y comenzó a llamarle la atención a la justicia porque había personas que se sintieron estafadas porque fueron a renovar el certificado de su pensión y algunos médicos le cobraban alrededor de 400.000 pesos hasta 1.000.000 de pesos. En ese rango rondaban los precios, entre 400 como base y 1.000.000 como máximo. La gente comenzó a sacar créditos, sacó de donde no tenía para que no le quiten las pensiones. Esto estoy hablando ya en modo actual con el gobierno de Javier Milei. Recuerdan que hubo una renovación de trámites de pensiones. Entonces, desde ahí la gente, hubo alguien que hizo la denuncia, hubo alguien que no denunció, hubo alguien que contó, hubo alguien que hizo una cámara oculta, hay una cámara oculta por la cantidad de dinero que estaban cobrando. Entonces, comenzó a actuar la justicia nacional. Probablemente ese sea uno de los allanamientos que se hizo hoy, porque, repito, nadie da explicaciones. ¿Por qué llegamos a pensar que podría ser eso? Porque, bueno, están involucrados ahí los médicos que podrían estar dando o que habrían dado los certificados para la Junta Médica de Pensiones. Por ejemplo, el doctor Blanco, por ejemplo, el doctor Muñoz, ¿no es cierto?, que pertenecen al hospital Enrique Romero y que no tiene nada que ver el hospital Enrique Romero. No tiene nada que ver, absolutamente nada que ver el hospital Enrique Romero. Probablemente estos certificados los estaban dando en otro lugar con el sello de el hospital. A ver, yo soy médico. Viene alguien, me dice, necesito renovar los papeles para la pensión. Entonces yo como médico le digo, bueno, esto tiene un costo de 1.000.000 de pesos. Perfecto. Bueno, tome 1.000.000 de pesos y cuando me llevo el certificado, en el certificado está el sello del hospital Enrique Romero. El hospital público Enrique Romero. Pero el hospital Enrique Romero no estaría involucrado por lo menos en esta segunda tanda, por lo menos, no se sabe porque obviamente la justicia, el hospital Enrique Romero, la gerencia, no dio ninguna explicación, no se sabe de qué se trata el allanamiento, no se sabe absolutamente nada. Lo que sí se sabe, lo que vemos, es los allanamientos en los consultorios de estos médicos. Vimos también a otro doctor que llegó en una de las camionetas de gendarmería custodiado e ingresó con los gendarmes a su domicilio, probablemente su domicilio.

0: no tiene absolutamente nada que ver. Nada que ver. Se ve involucrado el Hospital Enrique Romero porque probablemente los médicos que trabajan en el Hospital Enrique Romero podrían haber sellado los certificados con el sello del hospital afuera, en sus consultorios privados, afuera del hospital, porque ustedes saben que en el hospital no se están emitiendo juntas médicas, no se están emitiendo certificados para presentar en las juntas nacionales, en la junta médica, para seguir manteniendo la pensión. Esa es la realidad. Hoy, martes 2 de junio.
1: ¡Dale! ¡Más volumen a la radio!

0: Che, qué lindo, Rubén,
1: ¿eh?
0: Qué lindo, ¿no? O sea, ¿todos los días te pones acá a vender?
1: Sí. ¿Sí? Hola, Néstor, ¿cómo estás?
0: Bien, che.
1: Sí, ya lleva cerca de 2 meses que hemos optado, bueno, por una alternativa nueva de trabajo.
0: Sí.
1: Y apelando un poco a lo que uno aprendió a hacer en la infancia, heredado por la familia. O sea, no solamente tortillas, sino que asar pollos, pescado, lechón, cabrito, o sea, viene de familia.
0: Claro, claro, claro.
1: Y como por alguna razón que, es decir, que tiene motivo, tenía que parar la olla, tenía que sobrellevar una situación crítica económica también, que apremia, entonces busqué un emprendimiento.
0: Claro.
1: Y salió esto. Salió esto de... esta herramienta la hice hace... me llevó a hacerla como 4 años. Pero un poco ha sido por gusto, ¿no?
0: ¿La tenías en stand-by?
1: Sí, la tenía ahí. Y la, todo lo que vos ves, hierro por hierro, soldado.
0: Ajá.
1: Gracias a Dios, con lo que Dios me ha dado. Porque primeramente es a Dios. El aprender a manejar una herramienta, una soldadora, aprender a manejar una moladora. Recién estábamos traveseando, vos ves, acá con un amigo siempre, que está siempre con nosotros, que es Fernando. Y bueno, había que, como te decía, buscar una...
0: ¿Todos los días estás acá o qué días?
1: De lunes a lunes.
0: De lunes a lunes, sí. ¿Desde qué hora hasta qué hora?
1: Desde las 2:30, 3 de la tarde, hasta las 10, 9.
0: De la noche.
1: Y bueno, y hoy bajo esta...
0: carpita improvisada.
1: Humilde, pero donde nos abriga un poquito ese calor del fuego.

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